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1: Hola, thanks for joining me for Concierto, the bilingual program featuring classical music by Spanish and Latin American composers and performers. Soy Frank Dominguez. En esta hora tenemos música para grupos pequeños, como el Quinteto de las Américas. Es un quinteto de viento fundado en Bogotá, Colombia, en 1976 y basado en Nueva York desde 1979. Se especializa en explorar la música de las culturas diversas de las Américas. En unos minutos oiremos un pasillo colombiano, pero empezamos con una canción por un compositor colombiano de padres libaneses, José Abrahim El Cure. Aquí Quinteto de las Américas toca Lo que el viento se llevó.